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Aquel viejo placer y la crueldad de las verdades son como dos bestias, imposibles de domar. Los caminos que recorres con tus dedos llevan todos al mismo lugar, a la piel, a lo prohibido, a las guerras.